el niño de oro. Por acá nos dice, por eso saludos ahí para Lalín Galván. El mismo ahí para Marisol Nava. También saludos ahí para el doble R, para Iván Miranda. Por ahí que onda anda, dice, saludotes. También por ahí para el amigo el plebe de San Luis, dice que por ahí no se esconda. Ánimo, saludos de parte del niño de oro y súbale bien.

Por aquí de este tema, por acá seguimos con más temas. Saludos a Ted, por ahí para el patrocinador Francisco Linares, por ahí sigue patrocinando esta hora que viene. Por acá nos llega el Gallo Blanco, ahí con los fiscales del norte, saludos.

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1: Por ahí quedó, saludotes, por acá seguimos con otra ahorita patrocinada por el amigo Francisco Linares, saludotes. Por acá nos llega un saludo por acá de el compadre Chirrín Rubio, dice, compadre, le encargo saludos ahí para Alberto Sánchez, Chávez Flores, hasta Houston, Texas, también saludos ahí para el patrocinador con un tema de Lorenzo de Monteclaro, ánimas que no amanezca y se puede con otra más. Ayer bajé de la sierra, gracias compadre, ánimo, saludotes. Por ahí saludos ahí para el compadre Chirrín Rubio, radicando en Dallas, Texas. Ánimo compadre, saludotes. Saludos ahí para Francisco Linares, allá por la Francisco y Madero. Ahí saludos ahí para la familia Linares Mata, saludos.

Por eso lo soy para Beto Sánchez y Chávez Flores hasta Houston, Texas. Por eso lo soy para el patrocinador Francisco Linares de parte del compadre Chirrín Rubio. Saludotes hasta Dallas, Texas.

Acá seguimos con más temas. Por acá nos dice el amigo Beto Sánchez. Wichi, un saludo para el Chirrín Rubio de Dallas, Texas. Por ahí con la canción de Laberinto, La Coqueta. Ánimo, saludotes. Por acá nos dice el amigo Francisco Linares. Saludos ahí para Chirrín.

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Por ahí para el amigo Mandín Galván, ahí para el Gatillero, ahí para el Gallo de Mississippi, Justin Gonzalo, el Chapín. Ahí saludos a los amigos de la WR para Iván Miranda, el compadre Salomé Miranda, y para el WR para Roster Martínez. Saludos a Luciano Miranda, saludos a ustedes.

Por acá seguimos con más temitas. Por ahí saludos ahí para el patrocinador, el amigo Francisco Linares. Por ahí saludos ahí para la familia Linares Mata. Por acá seguimos con más temas. Por ahí dijeran, tómenle que se le calientan, dijera el amigo Lalín Galván. El mismo, por ahí saludos ahí para el compadre Chirrín Rubio, radicando en Dallas, Texas. Por ahí para el misterioso de Dallas, mi hija Froilán Rubio, ahí para Ángel Oviedo, el famoso Caracoles, ahí para el Pelón Rubio y Mayo Solís hasta el estado de Mississippi. Por acá seguimos con más temitas. Por ahí saludos ahí para el tío Arbizu Morales, el tío

Saludos hoy para el patrocinador Francisco Linares. Bueno, nos pide el Rey Pobre. Ánimo, saludotes y sóbale. Por acá también nos dice el compadre Chirrín Rubio. Dice, saludos hoy para el patrocinador Francisco Linares. Mi familia está Sanchepe con un tema de los Tigres del Norte, Ramiro Sierra. Les compadre, ánimo, saludotes.

0: Serum corporal con niacinamida.
1: Por ahí quedó ese temazo, saludotes, por ahí se nos metió otro canal, otra estación, no se crea mi raza, por ahí saludotes, dio fin el tema. Por acá seguimos con más temitas, por acá nos dice el compadre Chirrín Rubio, dice por ahí saludos para el patrocinador Francisco Linares y familia, hasta San Chepe, por ahí con un tema de los Tigres del Norte, Ramero Sierra, ánimo compadre, saludotes. Eso vale mi raza.

Acá nos dice el compadre Chirrin Rubio, dice, ponle cargo, saludos ahí para el Rocha de Mississippi, saludos ahí para el compadre Mayo Solís, también saludos ahí para el misterioso de Dallas, ahí para Ángel Oviedo, el famoso Caracoles, saludos también para Froilán Rubio, ahí para el patrocinador Francisco Linares, gracias compadre, ánimo, saludos a ustedes, muchas gracias compadre, saludos hasta

Por ahí quédese de mazo, por acá seguimos con más temita, mi raza. Ánimo, un saludote por ahí para el patrocinador Francisco Linares, allá por la calle Francisco y Madero. La encementada, por acá seguimos con más temitas. Ahora saludos para el valiente Raúl Torres, saludos.

Acá seguimos con más temas, pero acá nos llega esto que se llama Macario Leiva. Saludos. Para eso lo soy para el patrocinador, el amigo Francisco Linares, el Tusa. Saludotes allá por la calle encementada. Y saludos para el compadre Chirrín Robin.

0: Por eso lo soy para toda la racita. Poner la siguiente, ahorita viene libre y disponible por ahí para si gustan patrocinarla. Estamos a sus órdenes, ánimo y súbale. 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
0: Por acá seguimos con más temas. Por acá nos llega Misa de Cuerpo Presente. Ánimo, saludote, por ahí para toda la raza, por ahí que nos sintoniza.

Ahí quedó ese tema. Saludos ahí para el amigo Pillo Hernández. Saludotes. Por acá seguimos con más temas. Por acá nos dice el patrocinador, el amigo Francisco Linares, más conocido como el Tusa. Dice por ahí la de mi última caravana. Ánimo, mijo. Saludotes. También saludos ahí para el compadre Chirrín Rubio, radicando en Dallas, Texas. Saludotes. Eso vale. Saludos ahí para toda la raza. Por ahí la siguiente hora está libre y disponible. Por ahí para si gustan patrocinar.

Acá seguimos con más temas. Por acá nos llega la Horita Garza, por ahí con los Invasores de Nuevo León. Saludote. No sepa el patrocinador, el amigo Francisco Linares, mi raza. Ya estamos casi en la recta final. Saludos.

Ahí quedó ese temazo, mi raza. Por ahí ya estamos en la recta final. Saludos ahí para toda la raza por ahí que estuvo en sintonía de Radio San Chepe. Por ahí muchas gracias por ahí para el patrocinador, el amigo Francisco Linares. Por ahí muchas gracias, viejo. Saludos y bendiciones ahí para usted y su familia acá en San Chepe. Y por ahí también saludos y bendiciones ahí para el compadre Chirrín Rubio. Ánimo, saludos ahí para toda la raza por ahí que sigue en sintonía de Radio San Chepe. Por aquí nos vemos el día de mañana, Dios primero, de 5 a 7 de la tarde, mi raza, para seguir complaciéndolos con más temas y más saludos. Por acá los dejo con algo que nos pide el patrocinador, el amigo Francisco Linares, el Tusa. Saludote, es esto que se llama el bolero.

Ay, muchas gracias por ahí, para toda la raza por ahí que estuvo en sintonía de Radio Sachepe. Por aquí nos vemos el día de mañana, Dios primero, de 5 a 7. Por ahí, muchas gracias por ahí para los patrocinadores, el amigo Francisco Linares. Ahí saludos y bendiciones ahí para ustedes, su familia viejón. También saludos ahí para toda la raza por ahí que estuvo en sintonía de Radio Sachepe. Por ahí, saludos y bendiciones. Ahí para el compadre Chirrín Rubio. Saludos hasta Dallas, Texas. Por ahí que pasen una excelente noche. Mi nombre es Luis Morales. Que Dios me los cuide y me los bendiga.

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1: Una canción que ustedes conocen y vamos a aprovechar y agradecerle a todos ustedes por hacer de esta canción todo un éxito. Gracias a ustedes, tenemos bastante trabajo nosotros y estamos aquí arriba del escenario gracias a todos ustedes. Se llama la canción Acurrucar.

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¿Qué tal, mi gente? Muy buenas noches para todos y cada uno de ustedes hoy en esta excelente, excelente noche de martes, saludándolos con el mismo gusto de siempre. Por aquí en cabina, su amigo y servidor, el mismo Lalín Galván, para complacerlos con más de la música, esperando que tengan una excelente y bendecida noche de martes. Mis amigos, damas y caballeros, vamos a dar inicio por aquí un ratito con todos y cada uno de ustedes, esperando que se la sigan pasando bien chingón, bien bonito. Nos vamos con esto, iniciando rápidamente con los temas a cargo de los Pumas del Norte, llevando por nombre el de San Luis, a la raza que trae su cheve en la mano, mi gente bonita. Tómenle porque se les calientan a las bellas amitas que nos están acompañando y por supuesto a los caballeros. Hoy le damos la más cordial bienvenida también a la raza que por ella se viene uniendo aquí a la transmisión de San Chepe Radio. Iniciamos con esto, los temas a cargo de los Pumas del Norte.

Muy buenas noches para todos y cada uno de ustedes, la raza que sigue por aquí bien prendido a través de San Chepe Radio, allá para hacer coca y fan a la raza de por ahí de Sanzuela. Los buenos amigos, Pri de Gasolinar, Potosino, saludos cordiales allá para mi compa Chepe Viejote. Muy buenas noches de la raza que por ahí se va reportando. Les estamos enviando el cordial saludito. Los buenos amigos de Puerto Martínez, allá para Palma Guillén, saludcita, la buena Viejote. Ahí seguimos avanzando con más de la música. Nos vamos rápidamente con estos temas a cargo de Respeto.

0: pues, oigan, damas y caballeros, seguimos avanzando con más de la música. Saludcita a la buena, por ahí para los buenos amigos que siguen por acá reportándose a través de Sanchepe Radio para la raza del Mertito, la colonia Gabriel Martínez. Saluditos allá para Fabiola Segura, a nuestra más cordial bienvenida hoy en esta excelente noche. Los buenos amigos de San Rafaelito que tenemos por acá por el salito, la línea. Y si me puedes poner, por favor, tu desastre de los remis. Y saluditos, viejón. Aquí andamos escuchando puro radio Sanchepe, puro Sanchepe Radio, viejones. Ánimo, ahí la raza que se sigue reportando. Aquí estamos en toda la disponibilidad posible para seguirnos complaciendo a todos y cada uno de ustedes. Le enviamos esto, los temas a cargo de los remis, llamando por nombre tu desastre, viejo. Tómele usted porque se le calienta el caldo. Somos puro Sanchepe Radio.
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0: Allá para el pariente Mota Solís, viejote, ánimo. A ver,

allá para los buenos amigos de la, San Rafaelito. Saluditos cordiales, oigan la raza que por acá anda en sintonía de Sanchez Radio. Eduardo López, Diegote, muy buenas noches también. Ahí estamos enviándole saluditos, mi gente. Pero y continuamos con más de la música. Por aquí otra vez Sanchez Radio, nos vamos con estos temas a cargo del grupo Legítimo. Mi compita Sarco Caifán, viejote, saludcita. La buena por ahí para mi compa Chepe, los buenos amigos por allá también de la gasolinera del Potosino. Ya estamos enviándole el saludito y ánimo, viejote. Como siempre me ha dicho, que ahora sí le dejaron propino, qué rollo. Dice que bonitos paisanos no le dejan propinas a la osita, la buena, viejote. Vámonos con esto, los temas a cargo de la senda norteña, por aquí a través de Sanchepe Radio.

¡Ánimo, viejote! Ya para Antonio Godínez, viejote, mi compa Antonio Godínez, a la raza y los buenos amigos de San Ciro de Acosta. También le mandamos un saludito, viejón. Pero aquí andamos a través de Rayos en Chepe, mi gente. Por ahí que andamos en cabinas, amigos. La Linga Albana, la raza por allá de la colonia Gabriel Martínez. ¡Ánimo! Los buenos amigos que por ahí están en sintonía de San Chepe Radio. Nos vamos por ahí con más de la música, damas y caballeros. Ahí le enviamos esto, los temas a cargo. ¿Qué dice la raza por acá, por este ladito? Ánimo, viejote, saludos buenos amigos de Puerto Martínez, saludito la Lina, aquí andamos y a mí te acuerdas, ánimo viejones, allá para mi compita Marín García, la raza de Los Ángeles, California, los buenos amigos por ahí, de Puerto Martínez, mi compita, la raza de San Ciro de Acosta, Antonio Medina, viejote, saluditos cordiales, nos vamos con esto, dos temitas a cargo de Beto y sus canarios, y la raza que traiga su cheve en la mano, tómele.

Ánimo, JJ, ya para Gaby, al partido Nogal Faro. También necesitamos enviando un saludito. Mi gente bonito, porque mandamos un saludito para Eduardo Rubio, la raza que nos sintoniza. Dice por el viejote, ponte gachis. El amigo Lolín por aquí en cabina, viejote. Algo de los chavalitos, se llama el mexicano. Y ánimo, viejote. Nos vamos con estos semillitos a la raza por ahí de la Unión Americana, viejote. Y dime dónde te encuentras. Ahí enviamos el saludito de los semillitos que nos están solicitando. Mi compa Marín, viejo, la raza de Puerto Martín, radicando por allá por el estado de California. Saludos cordiales.

Arre, Jorge, soy Gabriel, continuamos con más de la música. Ya andamos, ya mandamos casi, casi llegando a la recta final de este segmento musical. Mi compita Juan Bautista, viejote, saluditos. Llegó a la raza que por ahí se viene reportando que andamos, saluditos. Mi compa Moto Solís, ahí véndeme el saludito, pariente. Ahí a la raza de la finiquera, puro 602, ánimo. Los buenos amigos por allá, Joel Hernández, la raza que por ahí nos escucha desde el meritito Finish, Arizona. Mi gente, continuamos ya casi con los últimos temitas. Dice por ahí, los temitas para lo más inédito de los rieleros de Norte. Animo a la raza que anda echando chéves, saluditos cordiales y saludita de la buena, oiga. A la raza de Plazuela, saludos cordiales.

Sigan por ahí para los buenos amigos de Rosy Mertecas, allá para el Chepe La Trevi de San José del Tapanco. Ahí le enviamos el saludito a los buenos amigos de la comunidad de Plazuela, Areli. Le mandamos el saludito Areli Cadena, Sarosito, la buena mi gente. Por ahí nos vamos allá casi con los últimos semitas. Ahí en la raza que nos sigue sintonizando, mi compita Niño de Oro, Sarosito, la buena viejota, la raza que ande con su cheve en la mano. Sarosito de la buena, nos vamos con estos temas a cargo del Respeto del Norte. La raza de Plazuela, San Luis Potosí, Arely Cadena, saludos cordiales.

después dijo, el uno de los amigos de Rosy Mertega dejó ahí el equipo de Residentes Construction. Ahí estamos siguiéndole también en el corazón. Y también, amigos, damas y caballeros, por ahí hemos llegado al final de este segmento musical, agradeciendo a los poquitos, a la raza que por ahí estuvo en sintonía de Sanchep Radio con un servidor, su amigo Lolín Galván. Con permiso, no digo adiós, sino hasta la próxima. Regresamos por el día de mañana, primeramente nuestro queridísimo Padre Dios y por supuesto nuestro patrón Sanchep. Mis amigos, esperando y que tengan una excelente y bendecida noche. Por acá nos despedimos con esto. Muchísimas gracias, no digo adiós, sino hasta la próxima. Nuevamente, que tengan una excelente y bendecida noche. Gracias, San Rafaelito. Muy buenas noches, saluditos, cordiales, con permiso. Me despido con esto. Allá la raza de Cataratas de Niágara, Hugo Boss, ánimo viejón. Saluditos, saludos cordiales.

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1: Con gusto el golpe nuevamente con ustedes. Y esto dice así, gato.

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1: Señores, a San Luis Potosí con Contragolpe, dice Sega.

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Ándale pues, continuamos, seguimos adelante. Saludita a mi compa. Otro de los corridos que viene por ahí para toda la raza de Jalisco. Un saludo muy especial, dice este tema. Se llama Raza Jalisciense y dice mi compa.

0: ándele pues, por ahí quedó. Por ahí para los que les gusta pistear tequila. Saludazos, mi compa. Continuamos adelante en esta noche de corridos. Gracias por acompañarnos, gracias por el apoyo, sus compas de la ley de Michoacán.
1: Saludos, gracias.

directamente desde el rancho San Gabriel, en Allende, Nuevo León, de los corridos, corridos ya de veras. Mi compa Leandro Ríos, impostores de Nuevo León, se la enviamos, se llama El Amo. Ahí le va, primo.

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0: Qué bonito tocan estos viejones. Cuatro de a caballo, su compa Freddy Vega. Es un honor para mí, viejo, estar con ustedes.
1: Compadrito, el honor.
0: Muchas gracias.
1: Nuestro recíproco desde. Bienvenido desde Sonora, aquí en Monterrey, tu casa. Y que viva la música norteña con estos
0: así
1: clásicos,
0: nomás.
1: Compadre.
0: Una página más, viejo, a ver cómo nos sale. Y ¡sí!

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0: Bueno.
1: Oye, van como 3 veces que te marco al viper y no contestas. 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
1: Esto es Pescadores.

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Vamos a seguir con más corridos, pariente. Más corridos aparte de yo y Don T. Núñez, que lo acaban de correr de su tierra de Choice. Vamos a seguir adelante con este bonito corrido, compadre. Se llama... ¿Cómo se va? Se vale soñar. Saludos para todos los piratas y no andan en el mar. ¡Échale, Don Trini!

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1: Y un cinturón bien piteado.
2: A ver, raza, un grito, raza.
1: Eso es todo.

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0: De las cumbias sabrosas para todos ustedes,
1: coahuilenses, en esta noche en la casa, para toda la raza cumbiambera. Si tenemos gente de Benitito, Tamaulipas, el saludo para ustedes con muchísimo gusto. A mi compadrito Walter, esta noche en la casa, bienvenidos a todos ustedes, la raza que radica en esta bella ciudad de Houston y la raza que le va a los Astros, por supuesto, a mi primo David y toda la raza que apoyan el equipo de los Astros. Un saludo para ustedes con muchísimo gusto. Si tenemos gente de Centroamérica esta noche, el saludo para todos ustedes, mis amigos de Guatemala, la gente de Honduras, gente de El Salvador, con muchísimo gusto el saludo y mucho respeto, hermanos, bienvenidos. A toda la raza de bote y sombrero, la gente de rancho, por supuesto, la gente de caballo, toda la raza carrerera esta noche, la gente de Ojinaga, Chihuahua.

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1: De las historias y relatos que se hicieron corridos, en Postones de la Unión, mi compañero Andrew Ríos, se llama

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1: Bueno.
2: Oye, fugitivo.
1: ¿Qué pasó?
2: Acá entre medio de la barca y Guadalajara hay un retén, no te vayas a pasar.
1: No te preocupes.

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1: Saludos a los alegres del barranco, desde la perla tapatía pariente.
2: Saludos para toda la raza, oiga, aquí un gran saludo para todo el público. Y dice más o menos así, oiga, dice compa Luis R. Conríquez, y dice...

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Muy buenos días a todas las personas que ya nos están sintonizando. Mi nombre es Elizabeth Guillén, más conocida como La Coqueta. Voy a estar con ustedes esta hora de 8 a 9 de la mañana con los temitas románticos. Una disculpa, pues hoy no pudo venir la güera con nosotros, con ustedes más bien dicho. Y pues así es que voy a estar yo con ustedes en esta horita. Vámonos con este tema, algo del grupo Pegaso. Yo comencé la broma, pero antes que nada, pues felicitar a las personas que cumplen años el día de hoy. 9 de septiembre del 2020. Muchísimas felicidades. Por ahí ya les pusimos las mañanitas, pues muchas, muchas felicidades para esas personas. Pues ya arrancando, pues semanita, una semanita más, aparte que ya es mitad de semana, ya es miércoles, mitad de semana. Así es que, pues vámonos con este tema, algo del grupo Pegaso. Yo comencé la broma.

Ya van a ser las 8, las 8 de la mañana, están con la coqueta. Una disculpa por ahí, la amiga güera, hoy no pudo venir, pero aquí estaré yo con ustedes con los temas románticos. 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Así es que nos vamos con más temitas, con más música. Vámonos con algo de Ladrón, Estoy Enamorado. Saludos a la amiga Francis, muy buenos días hasta Rosenberg, Texas, esa racita que ya anda trabajando, correteando la chuleta. Y andamos aquí también nosotros correteando la chuleta con todos ustedes, aquí en Radio San Chepe. Y dice, buenos días, chula, qué gusto escucharte a esta hora. Muchísimas gracias por esa motivación del día de hoy. Y pues vámonos con ese tema.

las 8:02 de la mañana y pues arrancando con los temas románticos de 8:09 de la mañana, La Coqueta con todos ustedes. Vámonos con ese tema de los Bukis, se llama A Donde Vayas.

Ahora sí, good morning por la mañana a todas las personas que ya nos están sintonizando aquí en Radio San Chepe, La Coqueta, con todos ustedes, de 8 a 9 de la mañana, o si gustan algunas horitas, por aquí andaría la orden para el desorden. Vámonos con un tema, algo de Brindis, se llama Una vieja canción de amor.

Ya son las 8:10 de la mañana y seguimos con los temitas románticos. 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El número de aquí de cabina es el 487-127-5046, 487-127-5046. ¿Algún mensaje, alguna canción romántica? De 8 a 9 de la mañana, por aquí andaremos a la orden para el desorden. La Coqueta con todos ustedes, good morning por la mañana. Y vamos a les voy a pasar el clima para de aquí de San José del Tapanco. Es una máxima de 30, una mínima de 19. Pues seguimos con el calorcito todavía aquí en San José del Tapanco. Y nos vamos con algo de Marco Antonio Solís, se llama Tu Hombre Perfecto.

Seguimos con los temites románticos. Good morning por la mañana a todas las personas que ya nos están sintonizando. Anda aquí anda ya la coqueta con todos ustedes, hombre. Muy buenos días. Vámonos con ese tema, La Mafia, se llama Nuestra Canción de Amor. Pero antes vamos a mandar un saludo también, dice el buen amigazo Ciro Tapia desde Escobedo, Guanajuato. Muy buenos días, saludos para el buen amigazo Lalo López de su amigo Ciro. Vámonos con ese tema, La Mafia, Nuestra Canción.

Ya son las 8, 8:18 de la mañana y seguimos con los temites románticos. Muy buenos días, Abarrotes Galván. Buenos días, good morning también a todas las personas que ya nos están sintonizando. Saludos a la amiga Francis, hasta Rosenberg, Texas. Dice, chula hermosa, te encargo la de los caminantes cuando dos almas se quieren. Porfa, gracias. Gracias por siempre complacerme. Hijo de la mañana, oigan, el día de hoy ando un poquillo trabada de la lengua, no sé qué me haya pasado. Me estoy tomando un rico cafecito, la verdad, el día de hoy, pero pues algo me pasa, como que traigo una sensibilidad muy, muy en la lengua, no sé qué sea. Pero bueno, aquí andamos correteando la chuleta como todos ustedes. Ya es miércoles, mitad de semana. Y pues saludos a Doña Ana. Si nos está sintonizando, ¿qué temita, Doña Ana, romántico le ponemos el día de hoy en la mañanita? Pues vámonos con ese tema de los caminantes cuando dos almas se quieren.

Ya son las 8:22 de la mañana. Seguimos con los temitas románticos. La coqueta más coqueta de la web. Aquí anda con todos ustedes el día de hoy. Nuestra canción de Grupo Pegaso.

Buenos días, les voy a decir, bu, aquí ando. Good morning por la mañana a todas las personas que nos están sintonizando. Buenos días al buen amigazo Beto Sánchez, dice, saludos para los premiadores más perros de Houston y saludos, dice, güera, muy buenos días, good morning por la mañana. La coqueta con todos ustedes, aquí andamos ya correteando la chuleta y pues saludos a las personas que ya nos están sintonizando. Son las 8:27 de la mañana, de 8 a 9 con temas románticos. Gracias a Barrotes Galván por esta ahorita patrocinada. Los Bukis, acepto mi derrota.

Good morning por la mañana a todas las personas que nos sintonizan aquí en Radio San Chepe, La Coqueta, con todos ustedes. Muy, pero muy buenos días, 8:31 de la mañana con temas románticos, gracias a Barrotes Galván. Y saludos al buen amigazo Ciro Tapia, buenos días. También saludos al buen amigazo Beto Sánchez, esos premiadores de Houston, Texas. Vámonos con este tema de los rodantes, se llama Me Dijo Eres Tú.

Ya es miércoles, mitad de semana, ya pues ya casi vamos a finalizar esa semanita y saludos pues a todas las personas que ya nos están sintonizando de aquí de San José del Tapanco, barrio Las Calaveras, barrio Pobre, barrio Chicano y barrio La Loma. Muy buenos días, saludos al buen amigazo Chirrín Rubio, good morning por la mañana, muy buenos días. También saludos a esos fremeadores de Houston, Texas con un tema que me están solicitando, los caminantes, amor sin palabras.

Dice el buen amigazo Beto Sánchez, saludos. Mándamele un saludo, por favor, a Chave Flores Coqueta. Claro que sí, saludos, Chave. Muy buenos días, ¿cómo andamos, Chave? Good morning por la mañana a todas las chiquillas hermosas del día de hoy, pues que nos están sintonizando. Muchas, muchas gracias. Vámonos con ese tema de los Bukis. Se llama Viéndolo Bien de los Bukis.

Por ahí me comentan y me dicen, ya teníamos muchos lunes que no escuchamos el Good Morning, pero ya es mitad de semana, hombre. Ya es miércoles y les voy a decir otra vez Good Morning por la mañana a todas las personas que nos sintonizan. Son las 8:41 de la mañana y están con la coqueta más coqueta. Pues aquí nos tocó un ratito trabajar con todos ustedes. Pues qué alegría que nos están sintonizando, la verdad, el día de hoy. Y pues que sea todos los días así, ¿verdad? Hoy nos tocó trabajar, pues la güera no pudo venir, pero aquí andamos nosotros a la orden para el desorden, como siempre. Pues Radio Sanchepe. Siempre, siempre presente en todos sus corazones. Vámonos con ese tema y con ese saludo del buen amigazo Eduardo López. Dice, oja, dice, bella dama, saludos para usted en cabina, saludos para sus patrocinadores, para Ladrilleros Alonso, el Chaneque, Jaime Alberto, el Temerario Ricardo, Javier Donacasiano, el Piola y mi brother Ciro. Jorge Gaitán, ánimo coqueta, qué felicidad escucharla el día de hoy. Claro que sí, pues muchísimas gracias. ¿Sabes, amor? El tema que me está solicitando este buen amigazo, Eduardo López.

Son las 8:45 de la mañana y nos vamos con más temitas, ya casi los últimos de esta horita de 8 a 9 de la mañana, patrocinada por Abarrotes Galván. Dice, póngase la canción de Nada cambiará mi amor por ti, de Samurai. Saludos, buenos días, muy buenos días.

Sí, es muy cierto lo que no, pues lo que me acaba de escribir ahorita la amiga Francis de Rosenberg, Texas, dice, ¿será que estamos como la canción que dice que tiene a una y extraña a la otra? Dice, así nosotros te tenemos a ti y extrañamos a la güera. Muy cierto. Pues el día de hoy me tocó trabajar para todos ustedes de 8 a 9 de la mañana, pues gracias a Barrotes Galván, como les digo, siempre pues andamos aquí al pendiente, ya sea pues yo, su servidora, su servilleta, como lo dicen, la coqueta, o también pues Susy Morales, la china, también pues andamos por ahí siempre al pendiente de pues de llevarle los mejores temas, de estar pues siempre al pendiente de que escuchen sus temas también ustedes, pues como los temas románticos que siempre destacan en esta ahorita de 8 a 9, pues siempre, siempre hay que estar siempre al pendiente de esa hora. Muchísimas gracias por sus buenas palabras a todas las personas que pues siempre nos mandan, aunque sea un detalle, ¿verdad? Una palabrita, con eso cambia todo, la verdad. Nosotros en veces lo decimos, hijo de la, sí nos extrañarán o no nos extrañarán, pero sí se nota que sí, la verdad, como dice la amiga Francis, sí nos extrañan. Vámonos con este tema, algo de los Mier se llama Te amo.

Good morning por la mañana. Pues bueno, mi nombre es Elizabeth Guillén, más conocida como La Coqueta. Muchísimas gracias a Abarrotes Galván por esa horita patrocinada. Saludos y bendiciones. También saludos y bendiciones para todas las personas que nos estuvieron sintonizando, que estuvieron mandando algunos mensajes aquí a cabina. Gracias, gracias de todo corazón, la verdad. Pues también se les extraña. Pero aquí andamos siempre con todos ustedes al pendiente. Así es que muchísimas gracias. Susy Morales, la China, llega más de ratito con ustedes de 3 a 5 de la tarde, por si gustan un patrocinio con ella. Échenle muchísimas ganas con un patrocinio con ella, ¿verdad? Y pues también conmigo, ¿verdad? Porque pues en veces, pues con todos, más bien dicho, con todos, algún patrocinio que gusten, pues aquí andamos todos los que trabajamos aquí en Radio San Chepe. Pues bueno, muchísimas gracias. Yo paso a retirarme, ya son las 8:54 de la mañana y pues los voy a dejar con este tema de Vagón Chicano. ¿De qué me sirve? Muchísimas gracias y que se la pasen muy bien el día de hoy, ya miércoles, ya mitad de semana, así es que gracias, gracias, pues nos vemos el día de mañana, si Dios permite, ya mañana jueves, así es que mañana jueves por aquí estaré con ustedes, gracias, bendiciones para todos ustedes. Los dejo con este tema, Vagón Chicano, ¿de qué me sirve? Un rico beso, bye bye.

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1: Cuatro de a caballo, su compa Freddy Vega Junior, oiga, ahí le va un corrido, se llama Tractorista, y dice así, mi viejo, dice...

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tenemos un cariño muy especial porque aquí crecimos en Houston, Texas, señores. Está por aquí nuestra familia que nos acompaña esta noche, nuestros colegas músicos, a toda la raza que nos acompaña. Nos sentimos a todísima madre estar esta noche con todos ustedes, señores. Grabaciones de Pescadores, raza bonita que nos acompaña.

0: ¿Y cómo se escucha el grito mexicano esta noche, paisanos? Bienvenidos, bienvenidos a todos, cada uno de ustedes bien contentos. Gracias por honrarnos con su presencia, pescadores del río Conchos. Gracias de todo corazón a todos ustedes, mis amigos paisanos de Zacatecas, gente del bello San Luis Potosí esta noche, los paisanos de Chihuahua. ¡Arriba San Luis Potosí, paisanos! Qué bonito se siente estar con todos ustedes. Gracias de todo corazón por apoyar la música de los servidores. Esta noche somos totalmente para ustedes. Vamos a brindar. Todos los que tengan su cervecita en mano, su traguito, su whisky, su tequilita, levántelo porque esta noche es de fiesta.
1: Se ha llegado la hora, señores. ¿Quién cumple años esta noche? El tío Danzi cumple años. A ver, pues, a ver, hay mucha gente que cumple años, ¿sí o no? A huevo. Voy a empezar a pedir el ID a ver si es cierto. No se crean. Este traguito va para todos ustedes. A toda nuestra linda raza mexicana que nos acompaña.

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trabajar y andamos con estas cosas. Lo que pasa es que estamos bien contentos esta noche de estar con todos ustedes. Raza bonita, gracias por acompañarnos. Mil disculpas a mis abuelos por mirarnos aquí empinando las botellas. Gracias por acompañarnos, mis abuelitos. Esta noche con nosotros nos sentimos bien contentísimos. De las grabaciones se llama El Amor Se Fue.

y ovaciones de pescadores, con mucho cariño para toda la raza bonita que nos acompaña por aquí en esta noche. Claro que sí, continuamos con más y más música para todos ustedes, raza bonita, gente de San Antonio, Texas, Maestro Zapata y a su señora esposa que nos acompañan por aquí en esta noche. Gracias por hacerlo. Por ahí nuestros compitas Rebelión, Andrés y toda su gente. Señores, gracias por acompañarnos. A todos nuestros familiares que nos acompañan esta noche, familia Vallecillo, familia Pino y mis abuelos que están acá de este lado, los queremos bastante. Abuelito, de cariño es bolito y bolita, sabe, y aquí se los digo en público que los queremos un chingo, ustedes lo saben bien. Cada que los veo, les digo lo mismo, que los quiero un chingo. Igual quiero que lo sepan, gracias por acompañarnos esta noche. Continuamos con más música. Sabemos que aquí en Houston, Texas, se bailan las cumbias, pero bien, bien, bien chingón. Se llama por ahí para toda la raza bonita que nos acompaña por aquí en esta noche. Bonito, bonito.

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Ándale pues, mi compa, vamos a enviar un bonito saludo para la gente, pariente, donde se dan las pitayas, viejo. El fuerte Sinaloa, mi compa. Esa gente de Huachochi, saludos. Vamos a enviarle el tremendo corridazo de la riata, mi compa. Ahí dice, viejo.

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Hola, hola, mi gente, muy buenas, buenas tardes. Ya andamos por aquí en cabina de Radio San Chepe, transmitiendo por acá directamente desde la comunidad de San José el Tapanco. Mi gente, mi nombre es Marisol Nava y andaré acompañándolos por aquí un ratito, o si ustedes gustan, pues un poquito más. Así que arrancamos, mi gente, muy buenos días, muy buenas tardes tengan todos ustedes. Vámonos con este temita, mi humilde regalo por ahí para todas las personitas que el día de hoy estén cumpliendo años o estén celebrando por ahí una fecha muy, muy especial. Vámonos con este temita, mi humilde regalo. Repórtense que ya llegó por quien lloraban. Ah, no es cierto, no se crean. Vámonos con este tema.

Ándale, mi gente, pues ahí quedó. Ay, quedó ese temita. Vámonos por acá, vámonos con saluditos, los primeros saluditos que van llegando por acá. Saludos cordiales ahí para la amiga Isabel Torres, hasta donde quiera que se encuentre sintonizando Radio San Chepe. Saludos cordiales también para el buen amigo Juan Díaz. También ahí para la amiga Esmeralda Elizalde. Claro que sí, saluditos cordiales para toda esta gente bonita que está en sintonía de Radio San Chepe. Vámonos por acá con un temita, la marihuana de Marco Flores.

Ándele, pues que nos lleve de una vez. Vámonos por acá con un temita, otro temita, ¿por qué no? De Marco Antonio. Ay, ahora. De Marco Flores y su Jerez. No, me pegó la canción, no puede ser posible ese suceso. Vámonos por acá con un saludo por mientras. ¿Para quién? Pues para. Así merito. Ay, para los primeros más perros de Houston, Texas, dice por acá el pariente Beto Sánchez. Saludos, parienta. Un milagro que usted esté en cabina. Va a llover. A mí se me hace que sí. Ojalá, ojalá y sí caiga una agüita que bien nos hace falta. Y dice, un saludo para los primeros más perros de Houston y de Sheridan, ya tú sabes, aquí en la hora del loncho. Pues mucho, muy buen provecho por ahí a todos ustedes que estén consumiendo sus sagrados alimentos y pues. Provechito. Vámonos con este temita por una lágrima y saludos cordiales por ahí para toda la gente que está con la orejilla bien parada.

Ándale, mi gente, pues ahí quedó ese temita. Vámonos por acá con un saludito, dice el buen amigo Tavo, dice saludos, ahí si nos puedes complacer con la de El Feo de los Chavalitos, claro que sí, saludos cordiales por ahí para estos chicos de Estanzuela Mezquití de Carmona, si no más me equivoco. Vámonos por acá con este temita, los Chavalitos de El Feo de los Chavalitos, y mi gente, les recuerdo que me retiro a las 11:30, así que manden sus saluditos o quien quiera una horita, pues diga ahora o calle para siempre. Vámonos con este temita, El Feo.

Ándale, mi gente, pues ahí quedaron complacidos los chicos de Estanzuela Mezquite y Carmona. Saludos cordiales ahí para el buen amigo Tavo y por ahí para todos los chicos que por ahí anden en sintonía de Radio San Chepe. Vámonos con este temita. A ver, el pajarillo de Blanca Salas. Ahí para saludar a los amigos Freimeros, a los Freimeros más perros de Houston y de Sheridan. Ahí para el pariente Beto Sánchez, Simón Sánchez. Ahí para el primo de Guerrero. Claro que sí, por ahí a todos esos Freimeros chingones. Vámonos con este temita, el pajarillo.

Ándele, mi gente, pues vámonos ahora acá con otro temita. Un temita por acá de mi repertorio de los carretes de Linares. Por ahí, ese temita, Desprecio. Y vámonos ahora acá con más saluditos para ese viruta que nomás da tentación con ese mega caguamón. Saluditos cordiales por ahí para toda la racita que esté en sintonía de Radio San Chepe, mi gente, pues. ¡Vámonos! ¡Vámonos con este temita!

Ándele, mi gente, pues chulada, chulada de maíz prieto. Vámonos por acá con otro temita por acá de los carretes de Linares, mi gente. Muy buenas tardes. Oigan, antes que nada les quería decir, y se me estaba pasando porque acá me puse a conversar con ustedes porque ya tenía tiempo que no estaba aquí en cabina y pues ahí me están dando la bienvenida. Muchísimas gracias. Nada más vengo un ratito nada más el día de hoy porque pues les comentaba que varios de mis compañeros locutores pues no estaban disponibles el día de hoy. Pues como saben, todos tienen una vida y pues hay que vivirla. No, no es cierto. Ay, disculpen. No, pues tienen asuntos un poquito más importantes y pues no pudieron acompañarnos el día de hoy aquí en cabina de Radio San Chepe y por eso es que me mandaron a mí, más bien yo me vine, a acompañarlos porque dije, van a estar harto rato solos y se van a asustar, entonces dije, yo tengo que ir a hacerles compañía, así que aquí ando nomás una horita, porque también ahorita me retacho a mi trabajo, y pues aquí ando, en punto de las 3 de la tarde llega mi compañera Susy Morales, pero ella solamente trae una horita disponible, así que si la gustan patrocinar, o si no, en el momento en que llegue, luego díganle, yo te agarro las orejitas, así que para que luego agarren. Vámonos con este temita. Que seas dichosa de los cadetes de Linares.

Ándale, mi gente, pues ahí quedó ese temita, más bien dicho. Vámonos por acá con un temita para que se pongan a bailar, para que se pongan a matar hormigas o para que se pongan a bailar el esqueleto o nada más para que agarren ritmo y sazón. Vámonos por acá con saluditos cordiales ahí para mi chula Chavi Flores de parte de su querido esposo Beto Sánchez. Claro que sí, saluditos cordiales para ellos dos, que sean felices y dichosos, como dijera la canción, ¿verdad? Vámonos también por acá con saluditos ahí para el buen amigo Eduardo López. Dice, ¿quién vive por ahí? Pues aquí nomás Marisol Nava. Y de allá para allá, ¿cómo dice? De allá para acá y de ahí, whatever. Vámonos por acá con un temita se llama Son de Amoltepec, de Conjunto Tempestad, así nomás. Vámonos con este temita, saludos cordiales por ahí para toda la bella audiencia de Radio San Chepe. Oigan, ¿y Navito? ¿Dónde anda ese Navito? Vámonos con este tema.

Ándale, mi gente, pues por acá continuamos. Dice Happy Birthday. Gracias. No es mi cumpleaños, pero muchos thank yous. Una rolita para la parienta Chay Flores. Ah, no, un temita para Chay Flores, parienta, así merito. Claro que sí, con gusto. Vámonos por acá con un temita. Y ya, ese guapango duró mucho. No se crean. Vámonos con un temita. Mi último cartón.

Ándale, mi gente, pues ahí quedó ese temita. Vámonos por acá con un saludito ahí para mi chula Chay Flores de parte de su esposo Beto Sánchez. Saluditos cordiales que nos están solicitando un temita de El Coyote y su banda Tierra Santa. Claro que sí, tenía que ser Suspiros. Y vámonos con estos suspiros ahí para complacer al buen amigo Beto Sánchez para la chula Chay Flores. Así, ¿verdad? ¡Vámonos con ese temita! Y saludos cordiales para todos ustedes. Acá en México ya son las 12:04, mi gente. Me quedan 20 minutos aquí con ustedes, así que manden sus saluditos porque me voy y no sé si volveré. ¡Vámonos con este tema! ¡Suspiros!

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Ándale, mi gente, pues ahí quedó, por ahí quedó ese temita de Río Rebelde. Saludos cordiales ahí para el buen amigo Beto Hernández, por ahí a toda la raza de Resendiz Construction y la raza de Rosenberg, Texas. Saludos cordiales por ahí. Bendito sea Dios, nos cayó tantita lluvia. Y pues vámonos por acá, dice el pariente Beto Sánchez, pues acá también nos llovió, parienta. qué bueno que les cayó poquita lluvia. Ay, para que se bañen a los que no les gusta bañarse por ahí. ¿Quién era? El Simba de Rosenberg, Texas, me parece que era el que, cómo batallamos para que se bañara, ¿verdad? No se crean, saludos cordiales para toda la gente bonita de Rosenberg, Texas, radicando en Rosenberg, Texas, saludos cordiales para todos ustedes. Y vámonos, vámonos con un temita más, y nos vamos, casi nos vamos. Vámonos con este tema, Carro Negro 89 de Vagón Chicano.

Ándale, mi gente, pues por ahí quedó ese temita. Vámonos por acá con más saluditos. Dice por acá el buen amigo Eduardo López, dice, güera. Ay, yo no estoy güera. dice, buenas tardes, saluditos desde Atlanta, Georgia. Saludos cordiales por ahí para estos buenos chicos de los soldadores de Atlanta, Georgia. Me parece que por ahí para el temerario, el ¿qué es? No me acuerdo. Por ahí para todos los soldadores, saluditos cordiales. La güera el día de hoy no pudo venir y a la güera solamente la van a estar escuchando lo que viene siendo la hora romántica de 8 a 9 de la mañana. Y de ahí en fuera pues estaremos todos morochos, o sea, de todos los locutores en cualquier horario, el cualquier horario que ustedes gusten y quieran patrocinar, nada más digan, yo en punto de las 3 de la tarde quiero a fulanito y pues ahí se le traemos. Y usted dice, a las 7 de la tarde yo quiero a tal, pues se lo traemos. Así merito, saludos cordiales por ahí para toda la racita que anda por acá en sintonía de Radio San Chepe. Vámonos con este tema se llama Brebaje. A ver, vamos a ver qué tal.

mi racino, pues por ahí quedó ese temita. Vámonos por acá con un saludito muy especial por ahí para la Trevi de San Chepe City. Claro que sí, saluditos cordiales para Fernando Cabrera, Meño Aguilar y el Lorito de Nicaragua. Claro que sí, vámonos con este temita, mi última monta. ¿De quién? De los famosos del Bravo.

Ándale, mi gente, pues vámonos por acá con un saludito. Dice por acá, un saludo hay para los huastequitos de Hidalgo que andan allá en Houston, Texas. Pues saluditos cordiales para esos huastequitos. Y vámonos por acá con este otro temita, ya con este temita, el último, y nos vamos como dijera la canción. Dice por acá Eduardo López, dice, muchas gracias y... sí. Aquí andamos un ratito, no volvemos, pero andamos aquí un ratito, nada más porque, como les hice el comentario en denantes, o sea, hace ratito, que pues mis compañeros locutores no tuvieron tiempo de venir aquí a cubrir sus horarios, y entonces, pues, para que no se quedaran solitos, pues me vine yo a hacerles compañía un ratito. Vámonos por acá con ese temita, no con amigos, de Conjunto Primavera.

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1: Ándele, mi gente, pues muchísimas gracias. Ahora sí, como luego dicen, colorín colorado, este segmento se ha terminado. Muchísimas gracias a toda la racita por sus buenos deseos, por sus bienvenidas. Muchísimas gracias, Diosito me los cuide. Hoy y siempre, mi nombre es Marisol Nava y nos vemos hasta que Dios quiera. Cuídense mucho, pórtense bien y ahí nos vemos. Bye, bye. Muchísimas gracias por sus buenos deseos. Bye, bye.

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0: compa Idriega, también compa Rebecho.
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Las cumbias sabrosas para todos ustedes, coahuilenses, en esta noche en la casa, para toda la raza cumbiambera. Si tenemos gente de Benitito, Tamaulipas, el saludo para ustedes con muchísimo gusto. A mi compadrito Walter, esta noche en la casa, bienvenidos a todos ustedes, la raza que radica en esta bella ciudad de Houston y la raza que le va a los Astros, por supuesto, mi primo David y toda la raza que apoyan el equipo de los Astros. Un saludo para ustedes con muchísimo gusto. Si tenemos gente de Centroamérica esta noche, el saludo para todos ustedes, mis amigos de Guatemala, la gente de Honduras, gente de El Salvador, con muchísimo gusto el saludo y mucho respeto, hermanos, bienvenidos. A toda la raza de bote y sombrero, la gente de rancho, por supuesto, la gente de caballo, toda la raza carrerera esta noche, la gente de Ojinaga, Chihuahua, dice.

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1: Oli, oli, muy buenas tardes, saluditos cordiales por ahí para toda la racita que ya se encuentra sintonizando Radio San Chepe. Muy buenas tardes, mi racita, me presento, Susy Morales, la China, por acá para andarlos acompañando en esta tardecita de jueves. Saluditos cordiales, 3:10 de la tarde en este miércoles 9 de septiembre. Saluditos cordiales por ahí para toda la racita que ya sintoniza por acá la radio más perrona de toda la web. Saluditos cordiales, mi racita, y por ahí que estén teniendo una excelente tardecita. Por acá tenemos una horita totalmente libre y disponible por ahí por si gustan y quieren patrocinar. Pues por ahí para que se vaya mandando mensajito al número en cabina 427-5046. Saluditos cordiales, mi racita, y vámonos con eso de Ramón Ayala, que dice del otro lado del portón. Saluditos, muy buenas tardes, y por acá los saluda la China. Saluditos por ahí para todos los radioescuchas de Radio San Chepe, y por ahí

Saluditos cordiales por ahí para toda la racita que sigue sintonizando por acá Radio San Chepe. Y continuamos con más temitas, mi racita por acá. Los saluda a Susy Morales, la China. Y vámonos con algo de la mochilita que dice por acá de Luis Sánchez, su corazón norteño. Plato de segunda mesa. Saluditos, muy buenas tardes. Y tenemos por acá barrita libre. Ahí para que se vaya reportando toda la racita. Saluditos. Y por ahí saluditos para la racita que ya anda vaciando.

Continuamos por acá con más temitas. Saludos cordiales para ahí, para toda la racita que nos sigue sintonizando por acá por Radio San Chepe. Y vámonos por acá con algo de Paul Ulías, mi racita, que dice: ¿Para qué quieres que vuelva? Saluditos, muy buenas tardes. Y tenemos por acá barrita libre. Ay, para que todas las racitas

Vamos por acá con más temitas. Saludos cordiales por ahí para toda la racita que nos sigue sintonizando por acá por Radio San Chepe. Vámonos con más temitas, mi racita, y con más saluditos por ahí para que toda la racita se vaya reportando. Vámonos con algo de los alacranes musical que dice: si me recuerdas. Saluditos cordiales por ahí para toda la racita, y tenemos barrita libre ahí para que se vaya reportando.

Vámonos con más temitas, mi racita. Saludos cordiales por ahí para toda la racita que nos sigue sintonizando por acá por Radio San Chepe. Y por acá, vámonos con ese temita de el Espinoza Paz que dice: Calles de mi tierra.

Continuamos por acá con más temitas. Saludos cordiales por ahí para toda la racita que nos sigue sintonizando por Radio San Chepe. Continuamos por acá con más temitas de racita y lo saluda por acá la China. Vámonos con algo más de la mochilita que dice: ¿Para qué nos dejan solos? Saludos. Y tenemos barrita, digo.

0: tenemos por acá Colmans, te invitas, Colmans, saluditos por ahí para que toda la racita se vaya reportando. Vámonos con algo de los Tigres del Norte, mi racita, que dice, ¿qué tal si eres tú? Saluditos cordiales por ahí para toda la racita. 3:35 de la tarde, continuamos por acá con Barrita Libre, con más saluditos y con más temitas por ahí para que la racita se vaya reportando.
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Simita, saludos cordiales por ahí para toda la racita que nos sigue sintonizando por Radio Sánchez Pidice, por acá el buen amigazo Hugo. Buenas tardes, saludos desde Canadá, saluditos cordiales por ahí para el buen amigazo Hugo. Vos hasta las cataratas del Niágara, mi racita, y vámonos por acá con un temita que dice...

Continuamos por acá con más temitas, saludos cordiales por ahí para toda la racita que nos sigue sintonizando por acá por Radio San Chepe. Continuamos por acá con más temitas y dice por acá el buen amigazo Beto Sánchez. Hola China, ¿cómo estás? Saludos por ahí para los raimeros más perros de Houston y Sheridan que por aquí andan correteando la chuleta. Vámonos por acá con más temitas, mi racita. Saludos cordiales por ahí para toda la racita que nos sintoniza por Radio San Chepe. Vámonos con esto de los invasores de Nuevo León que dice para ti, mi amor. Y ahorita le ponemos su rolita. Dice, ponte la rolita del gallo blanco. Va que va. Saluditos. Ahorita se le enfilamos.

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1: Continuamos por acá con más temitas. Saludos cordiales para ahí, para toda la racita que nos sigue sintonizando por acá por Radio San Chepe. Saluditos cordiales, mi racita, y vámonos por acá con algo de Los Indomables de Cedral. Y dice el baleado: saluditos cordiales para ahí, para toda la racita que anda en pura chinga.

Saluditos cordiales por ahí para toda la racita que nos sigue sintonizando. Y por acá vámonos con algo de los cadetes de Linares. Dice el asesino. Saluditos cordiales por ahí para toda la racita.

0: vea fácil.
1: Continuamos por acá con más temitas, saluditos cordiales por ahí para toda la racita que nos sigue sintonizando. Y continuamos por acá con algo de...

Continuamos por acá con más temitas, saluditos cordiales por ahí para toda la racita que nos sigue sintonizando. Y vámonos por acá con algo de José José que dice, se vende esta casa.

Continuamos por acá con más temitas, saluditos cordiales por ahí para toda la racita que nos sigue sintonizando. Y dice por acá: hola China, buenas tardes. ¿Me podrías mandar un saludo con la canción de ¿Qué más, princesa del grupo Firme? Saludos cordiales por ahí para la buena amiga Chele. Y vámonos con ese temita. Saluditos.

Ay, saluditos cordiales por ahí para toda la racita que nos sigue sintonizando por ahí por Radio San Chepe. ¿Y qué creen, mi racita? Que por acá ya llegamos a la recta final de esta horita. Saluditos cordiales por ahí para todos ustedes. Y pues, mi racita, muchísimas gracias por ahí por acompañarme el día de hoy de 3 a 4 de la tarde. Saluditos cordiales, mi racita. Y pues, nos vemos el día de mañana. Por acá en punto de las 3 de la tarde a 5 de la tarde, por ahí con 2 horitas totalmente libres y disponibles, por ahí por si gustan y quieren patrocinar, pues vaya mandando mensajito por ahí al número en cabina. Saluditos cordiales, mi racita, y pues por ahí nos vemos el día de mañana. Que tengan un excelente miércoles, mi racita, y pues saluditos, los voy a dejar con este temita. Dice el corrido de Felipe Sánchez. Saluditos cordiales por ahí para los primeros perros de Houston, que por ahí siempre nos acompañan por acá por Radio San Chepe. Saluditos.

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0: Estado bonito de San Luis Potosí, es conjunto El Golpe. ¿Cómo suena? Y esto dice...

0: y raza del sermón, saludo.
1: Vamos a continuar, vamos a enviarle por ahí un tema. Arriba, merequetengue, también para ustedes. Se llama Cuando los frijoles bailan.

Sí, dos. Hola, mi raza bonita, muy buenas tardes. Hoy por acá andamos ya en Radio San Chepe, su buen amigo y locutor Michel Mendoza, y en cabina de Radio San Chepe, la radio más perra de la web. ¿Cómo andamos, mi raza? Conéctase, préndase, súbale, que vamos empezando. Hoy tenemos ahorita la barra libre, raza. Ahí también, igual, por si alguien gusta y guste patrocinar. Aquí andamos, mi gente. Vamos a darle con más de la buena música. ¿Cómo anda, mi gente?

Ok, mi racita, muy buenas tardes, tengo todos ustedes, porque andamos en cabina de Radio San Chepe, desde San José del Tapanco, Río Verde, San Luis Potosí, México. Saludos para el buen amigazo, para allá de Tierra de Campeones, para el buen amigazo, ahí para el carralillo, Eduardo Espinosa Flores, saludos cordiales, dice, voy a el saludito por ahí en las redes sociales, dice, saludos Michelle, ahí para la raza de Tierra de Campeones, de parte de un servidor desde Tennessee, saliendo del trabajo, saludos en cabina. Claro que sí, saludos cordiales, para allá toda la raza, por allá de Pastora, la Tierra de Campeones, por allá de Tierra de Jinetes, por allá de los grandes, por allá, saludos cordiales para el carrito Eduardo Espinosa. Claro que sí, saludos cordiales. Ahí para el buen amigo Sergio Méndez, saludos cordiales también. Ahí para bien para allá, para toda la red de la 20 de noviembre, por allá de Ojo Diego de Solano. También saludos cordiales para allá, para el buen amigazo Gustavo Martínez. Claro que sí, saludos cordiales. Para bien para el carnalito Julio Rodríguez, saludos cordiales. Para toda la red, para bien por allá de Llanito, saludos cordiales también a esta hora de la tarde. Vamos con más de la buena música, vamos prendiendo ahorita el asador, lo que sea que prenda, pero mientras no se prende el cerro, con eso. Vamos con más de la buena música, este viene a cargo del grupo Legítimo, viene Amor de Cuatro, padre, de...

Hoy nomás, ahí quedó a cargo del grupo legítimo. Amor de cuatro paredes, claro que sí. Saludos cordial, mi raza. A esta hora de la tarde que está reportando. Ahí para el buen amigazo Beto Sánchez. Saludos cordial para toda la raza. Por hasta Houston y Charida. ¿Cómo andamos por ahí, amigazo? Ahí por ahí está pidiendo la... Ya no por allá corretean la chuleta. Pues, ay, ay, ay, ay, ay. ¿No más la chuleta o qué más? ¡Ánimo, raza! ¿Cómo está, mi guaso? Beto Sánchez, saludos cordiales por allá hasta la Unión Americana, a toda la raza de Houston y Sheridan. Ahí con una rolita del Gallo Blanco, claro que sí, saludos cordiales. ¿Cómo andamos por ahí, mi gente? Mi raza bonita. A esta hora de la tarde, aquí su buen amigo, el locutor aquí, a la hora, a la orden, aquí, complaciendo con algo de la música que sea de tu agrado. ¿Cómo andamos, mi raza? Vamos con esto a cargo de Isidro Rentería y esto suena como los viejos robles. Y destapa en la que sígueme. Y dijo el compa Lalín, tómale porque se...

Ahí está el amigazo Rigo Ramírez, saludos cordiales. Ahí saludos para el Juanito Huerta, al Mamandito Rodríguez, Toño Rodríguez, José Cruz y Lupita, que están pisteando desde Cairo, Texas. ¡Hoy nomás! ¡Chau, chau!

Hoy nomás, qué rolazo por acá a cargo del grupo del buen amigazo Isidro Rentería y los y sus aduanales. Claro que sí, saludos para, para los buen amigazos, los que ponen para allá del Molino Colorado y para el buen amigazo Homero Rangel. Saludos cordiales hasta Río Verde, San Luis Potosí. Ahí está también para José Méndez, saludos cordiales. ¿Cómo andamos por ahí, amigazo, hombre? Ahí lo me echo una vueltecita por ahí en un día de esto ahí con el buen amigazo Homero Rangel hasta Barrote Rangel por allá en Río Verde. Claro que sí, saludos cordiales. Vamos por aquí, nos estaba pidiendo una rolita por acá con la del Gallo Blanco, el buen amigazo Beto Sánchez. Ahí para todas las de Houston y Sheridan. Claro que sí, saludos cordiales por ahí que andan correteando la chuleta. Y vamos con este que a cargo del grupo Los Fiscales del Norte. Y recuerden que tenemos la barrita libre. Barrita libre, pues si alguno gusta y quiera patrocinar, vámonos, vámonos abriéndonos, que aquí andamos. ¿Para qué hacer tanto ruido? Saludos cordiales, vamos con más de la buena música. Este viene el cargo de Los Fiscales del Norte. Viene el cargo del corrido. Es el Gallo Blanco, raza.

Vamos para acá con los saluditos para el buen amigazo, para los caparoles del Molino Colorado, ahí para el buen amigazo Homero Rangel. Saludos cordiales con el corrido del español del Molino Colorado, claro que sí, el 5 veces campeón. Ahí con el conjunto parrandero, claro que sí. Vamos para acá, otro saludito para acá, el buen amigazo Beto Sánchez. Saludos cordiales por allá, también a toda la raza de Houston, Texas, claro que sí. Y también para acá, el buen amigazo Rigo Ramírez, por aquí nos dice, saludos para Juanito Huerta, Amadito Rodríguez, Toño Rodríguez, José Cruz y Lupita, que están pisteando desde Decatur, Texas. Hoy nomás, claro que sí, saludos cordiales. Por acá nos llegan otro mensajito, ahí para el buen amigazo Beto Sánchez. Saludos cordiales también para, y también para Chavi Flores y toda la raza por allá, hasta Houston, Texas, claro que sí. Por acá nos estaban pidiendo, por aquí nos lleva otro mensajito, dice, saludos Michelle Mendoza, para ti en cabina y para toda la raza de San Chepe, que están escuchando Radio San Chepe, claro que sí, saludos cordiales. Ahí ponte algo para empezar a destaparlas, con qué derecho, de conjunto Río Grande. Vámonos mi raza, vamos, que viene el cargo de el corrido del español Molino Colorado, a cargo del conjunto parrandero, claro que sí, saludos cordiales mi raza, a esta hora de la tarde.

Hoy nomás, ahí quedó ese corrido del español del Molino Colorado, el 5 veces campeón, claro que sí, por el buen amigazo, por allá hasta Río Verde, claro que sí, saludos cordiales, por ahí también el buen amigazo Jaime Vega, saludos cordiales, hasta la Unión Americana, para allá, para toda la raza de por allá de San Francisco de la Puebla, saludos cordiales, claro que sí, saludos. Por ahí vamos a ver con un saludito por acá, el buen amigazo Andrés, por acá nos dice, un saludo para el patrón Arturo Camacho, ya fue por las frías, y un saludo al amigo Bruno y al amigo Manuel, y a un saludo al muerto, hay con una cumbia, 15-15 los capis, claro que sí, saludos cordiales para el buen amigazo, por allá el buen amigazo Andrés, saludos cordiales por allá hasta la Unión Americana, claro que sí, saludos cordiales, ahí para el buen amigo Ramiro, y también para el buen amigazo Rigo Ramírez, también saludos cordiales por allá. Hasta Decatur, Texas, claro que sí. Por ahí está pidiendo la de cruzando el puente. Por allá de los cadetes, claro que sí. Saludos cordiales. Por ahí del buen amigazo Beto Sánchez. Por allá ya están echando unas cheves bien frías. Saludos cordiales. Por ahí no está pidiendo la de Dementes. Perdón, con la de ¿con qué derecho? De conjunto Río Grande. Vámonos con más de la buena música. Recuerden que esta es Barres Libre. Y ahí pues sí. Ahí hay horas disponibles, mi raza. Si alguien gusta, quiere patinar, aquí andamos. A la orden y a la hora. Hablo mi raza, con más de la buena música, y esto viene a cargo del conjunto Río Grande. ¿Con qué derecho?

Hoy nomás ahí quedó esa rolita a cargo del conjunto Río Grande, Zacatecas. Claro que sí. Saludos para el carnalito, para Miguel Padrón. Saludos cordiales por allá hasta la Unión Americana para el buen amigazo, ahí el carnalillo Miguel Padrón. Claro que sí. Saludos cordiales también para Bacú Padrón, también para el Choches, ahí para Venado. Saludos cordiales también a esta hora de la tarde. También saludos por acá, nos llega la terminación 6576. Saludos cordiales, ánimo. Aquí andamos echándole ganas. Saludos cordiales. Y este por allá, el buen amigazo Beto Sánchez, por allá en las redes sociales, dice, por ahí el de los Ávila, lejos de mi tierra. Ahí por el buen amigazo Jaime Vega, para toda la raza, por allá de San Francisco de la Puebla, por allá también él. Dice, ahí se van el 2 de enero a destapar botes al rancho, al jaripeo. Oh, claro que sí, por allá andaremos resguardando por allá, primero Dios, el 2 de enero, por allá andaremos por allá en San Francisco de la Puebla, dándole la bienvenida al año, claro que sí. Vámonos con más de la buena música, porque nos están pidiendo algo de los cadetes de Linares cruzando el puente. Vámonos con más de la buena música a esta hora de la tarde. ¡Vámonos, raza! Y si esto suena y dice...

0: Ya casi nos vamos, mi raza. Recuerden que tenemos horas disponibles.
1: Le gusta mi familia de aquel pueblito donde me crié.
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Ahí para viajado Allison, hasta la Unión Americana, saludos. Sí, para viajado Allison Aguilar, hoy nomás.

Ahí para el amigazo Andrés, saludos cordiales. Para Arturo Camacho. Ahí para el amigazo el Bruno, el Manuel. ¡Ánimo, pelado!

Ahí para el canalito Johnny Padrón, saludos cordiales hasta la Unión Americana, para todos los padrones de allá de seguridad privada también. Ahí para todos los padrones del refugio. Ahí también para los puerteros también, saludos cordiales. Ahí para el pelón, para el boquilla. Ahí para el Junior y toda la raza y toda la familia Padrón.